0: Bueno, ya me voy a pasar ahí muy bien. Oh, 366. Bravo, bravo. Charlie, Charlie.
1: Sir, can you repeat the numeric?
0: 366.
1: Go ahead, second.
0: Sierra, 2783.